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1: ¿Cómo están, amigos? Muy buenas noches, ¿cómo les va? Gusto de saludarlos. Oye, para algunos, sorpresa, hoy me tocó poder acompañarlos. Oye, es un agrado siempre poder estar con ustedes en esta noche de viernes. Ah, salió una cuña ahí que era de sábado. No, es viernes. Aún es viernes.

Les doy una cordial bienvenida al Master Mixer del día de hoy, del día viernes. Del día viernes, hoy voy a estar acompañándolo con buena música, con sus solicitudes, sus peticiones. Saludos a todos nuestros amigos que se conectan de diferentes partes. Oye, toda Latinoamérica y el mundo hoy día conectado a Retro Plus para disfrutar de este fin de semana de julio. Con todo el ánimo, con todas las ganas. Así que hoy a bailar, a bailar.

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Hola, buenas noches, saludos de Marcos, calificando ya de Master Mixer desde La Serena. Te podría pedir en el momento que se pueda mezclar el temita de Old Shaylan de Ready for the World. Gracias.

0: Noches, soy Marco. Un feliz viernes para todos. Me gustaría solicitar el tema Spacer de Sheila. Muchas gracias.
1: Gracias, muchachos, por enviarnos sus saludos, sus audios. Recuerda que lo puedes hacer al más 569-4901-3695, como hizo nuestro amigo Iván, como hizo nuestro amigo Adolfo, pidiendo sus canciones. Y por supuesto, las vamos a estar incluyendo en nuestras mezclas en el día viernes, cuando son las 21 horas 43 minutos. Estamos totalmente en vivo desde el estudio número 2 de Retro Blast TV, hoy disfrutando del Master Mixer.

Sí, un ratito más. Vamos a probar, porque ahí hicimos algunas pruebitas para poder generar algunos llamados, a ver si

podemos comunicarnos con ustedes. Llamado sorpresa durante el programa del día de hoy, así que atenti.

¡Hola, don Andrea! Estoy aquí escuchándolo en televisión y puede ser antes de tener el programa de Elton John, Sacrifice, acá desde Chilechico. Menos 3 grados bajo cero estamos aquí ahora. ¿Qué onda el SEM aquí? ¿Qué onda el SEM? Al lado del lago de General Terrero, Chilechico.

El audio es de nuestro amigo Iván, perdón, Víctor Jara, mira. Nos está hablando Víctor Jara desde bien allá. Oye, nuestro amigo es de Chile Chico, allá del fondo, casi. Está casi afuera del planeta, más o menos. ¿Ah? Como que para que se den una idea, sí, como que colgando de Chile allá al fondo. Qué bueno, amigo, que puedas comunicarte con nosotros y disfrutes el programa del día de hoy. Oye, lo único que me pide es Sacrifice de Elton John. Recuerda que hoy día estamos con música bailable, ¿cierto? Música arriba. Si quieres, un rato más colocamos algo de Elton John, pero más movidito, ¿te parece? Sí, para que puedas disfrutar a Elton John. No hay ni un problema, pero hoy día tenemos que tener la energía arriba, tenemos que tener la música arriba. ¿Ah? Hoy día no nos vamos por el lado de las baladas ni esas cosas, ¿ya? Sino que vamos con toda la energía, con todas las ganas de bailar en este viernes de Master Mixer.

0: a esta hora, cuando son las 22 horas casi, 21 horas 58 minutos, en el territorio chileno, estamos disfrutando. Mira, escuchen esta mezcla.
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0: La gran Madonna entra al escenario del Master Mixer. Oye, vamos a ir haciendo algunas llamaditas, a ver si nos resulta. Ya, estas llamadas sorpresa, para ver si podemos sacarla al aire y escuchar y conversar con ustedes un ratito. Sobre todo para aquellos que les gusta el fútbol. Sabemos que aquí no hablamos de fútbol, pero hoy día está el Mundial ahí en su apogeo más grande. Hoy día está jugando a esta hora nuestros amigos colombianos, y hace un rato atrás nuestros amigos de la Argentina, ¿cierto? Fueron los que pasaron a la siguiente rueda del Mundial. Oye, con un partido de los amigos de Cabo Verde que le hicieron la pelea, pero finalmente nuestros amigos de la Argentina están en la otra fase. Oye, les damos un saludo. ¿Por qué? Porque sabemos que hay muchos amigos de la Argentina, muchos amigos de Colombia, muchos amigos de Venezuela, de todas partes, también del Perú, de México, ¿cierto? Así que les agradecemos que estén con nosotros. Retro Blast, escucha en todo el mundo.

0: ver, vamos a ver si resulta una llamadita, ¿eh?
1: Buenas noches.
0: ¿Aló? ¿Me escuchas? ¿Iván? ¿Aló? ¿Iván, me escuchas? ¿Escuchas, Iván? ¿Iván? ¿Aló, aló, aló, aló? Vamos a seguir mejorando. A ver, dame un segundo. ¿Cómo estás? Iván, por el teléfono, por el teléfono. Háblame por el teléfono. No me escuchaba nuestro amigo Iván, parece, ¿eh? Parece que no me escuchaba nuestro amigo Iván. Oye, ¿le hacemos una llamadita? ¿Llamaditas? La llamada sorpresa. Escúchenme por su aparato de telefónico, no por la señal, ¿ya? Y vamos a intentar, pero escúchenme siempre por el aparato, no por la señal, porque tiene ahí un retardo, ¿cierto? Por el internet y todo. Así que por el aparato, escúchenme, ¿ya?

0: Aló, ¿me escuchas? ¿Iván? Parece que no me escuchas, ¿o no? ¿Sí? ¿Sí? ¿Aló? ¿Aló? ¿Aló? ¿Aló? No te escucho yo, Iván. Vamos a seguir, vamos a mejorar esto para poder llamarlos y así poder conversar con ustedes, ¿ya? Mientras suena el rey del pop, sigamos disfrutando de Master Mixer.
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0: Muy buenas noches, saludos desde la ciudad de Tegucigalpa, Honduras, viendo el Master Mix de los dueños de las mezclas. Muy bueno, saludos.
1: Gracias, amigo Iván, por comunicarte con nosotros.

0: Hola. ¿Escucha?
1: Estoy, ¿me escucho?
0: Salí afuera, ¿me?
1: ¿Me oye?
0: Acá escucho perfectamente. A ver. ¿Sale al aire? Ahí está. Acá. Ahí escucho perfecto. Sí. Esa. Ahí estamos, ¿no? ¿Sí? ¿Se escucha? Ahí estamos. Buenas noches. Buen viernes para todos. Un frío por acá. Salí al patio para no hacer este eco con la tele, pero bueno, aguanto el frío. Y bailando, obviamente, porque no, no, tremendo, tremendo. Tremendo frío. A ver.

Me parece que hay delay. Y es llamada directa, ¿no? Es lo mismo.

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0: Hola, buenas noches. Y escuchando el programa Reto Plus. Muy buen programa. Saludos desde Calbuco, desde la décima región de Chile. Con mucho frío, pero aún así escuchando el programa. Quisiera escuchar un tema de la banda Rednecks, The Way I Made. Buenísimo. Buenas noches, saludos.
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tengo un saludo que nos llega a través de nuestro WhatsApp. Nos dice: hola, los estamos escuchando desde Puerto Aysén. Ignacio dice: con un amigo, el Lalo. Dice: y si pudieran colocar el tema de Alicia, Baby Talk. Qué buen tema, ¿eh? Vamos a incluir un ratito más. No te separes de la sintonía.

Carlos Arriere de Coquimbo. Les mando un gran abrazo a todos ustedes, que ya estamos pasando muy bien con esta buena música, nuestros remix. Saludar a todos del grupo de la comunidad, a Iván, Jackie, Mauri, Adolfo, mi compadre, Oscar, a todos. Les mando un gran abrazo, bendiciones para todos y un buen fin de semana. Bye.

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1: Tengo un saludito que me llega de Honduras, de Donaldo. Dice: estoy con mi familia que vinieron desde los Estados Unidos, desde USA, de vacaciones. Dice: estamos en familia.

0: disfrutando del programa. Saludos, Donaldo, que estés muy bien. Un aplauso para ti, un abrazo grande. Carlitos Ardiles no quería que lo llamáramos, ¿no? Sí, estábamos tratando de poder sacar al aire las llamadas. Nuestro amigo Iván nos estaba ayudando ahí, pero tenemos que hacer ahí unos pequeños ajustes para poder hacerlo, ¿ya? Así que vamos a estar stand-by con eso. Mientras tanto, mándenme sus audios, sus saludos, sus solicitudes. Mezclemos juntos, ¿les parece? Vamos mezclando el Master Mixer.
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Como no resultó las llamadas, sorpresa, vamos a hacer los karaoke. ¿Les parece? Una muy buena sugerencia de nuestra amiga Jacqueline. Vamos, karaoke, mándenme sus solicitudes de canciones. Cantamos y las sacamos al aire, ¿no? Para que disfrutemos todo de su finada voz, ¿ya? Mándenos sus solicitudes. Cantemos, mezclemos, divertámonos hoy en Master Mixer de día viernes.

Por supuesto, vamos a tener algunos regalitos, obsequios. Vamos a tener ahí para poder estar regaloneándonos. Mándenos sus todas solicitudes, las solicitudes, bien digo. Y yo las voy a anotar. Vamos a buscar las canciones, las tiramos al aire y cantamos juntos. Jacqueline, atrévase. Si usted ahí sugirió, mándenos su canción a cantar.

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1: ¿Qué dice el público? ¿Qué dice el público?

0: Está con música.
1: Eso, Carlitos. Con toda la personalidad, Carlitos ahí cantándonos. Y nuestro amigo Mauricio también, ¿o no? Oye, buenas voces. ¿Quién más se atreve?

Oye, bueno. Estoy escuchando de manera interna, ¿cierto? Y muy, muy, muy bueno, muy bueno, muy bueno. Oye, aprovechamos de mandar un saludito a Nancy. Nancy, ¿cómo estás? Linda noche, dice grupo de Retro Blast, DJ Marco, por favor, ¿eh? Hoy DJ Marco, estoy reemplazando a nuestro amigo Alejandro hoy día. Saludos para todos los que están a esta hora conectados, Latinoamérica y el mundo, hoy en Retro Blast.

0: Hola, Mr. DJ, un saludo inmenso desde Nueva York a todos los seguidores de Retroblast y Master Mixer. Aquí escuchando la buena música como siempre. Quería pedirle que si pudiera poner la canción Ella por Outkast. Se lo agradecería. Gracias.
1: Gracias a ti, Anita, por comunicarte con nosotros. Ahí la vamos a buscar y la vamos a incluir un ratito más, ¿ya? ¿Te parece? Ningún problema, ningún problema.

0: One shot.
1: De ese audio me reía, ¿no? Eso es. Master Mixer es diversión. Así que gracias por la buena onda, Mauricio. ¡Grande, Mauricio! Se ganó, ¿no? Se ganó un premio. Entusiasmo a nuestro amigo Mauricio, por supuesto. Un aplauso al Mauro. Por la buena onda, por... Oye, ese entusiasmo, esas son ganas, ¿o no? Esas son ganas, excelente, Mauricio. Vamos ahí a anotarte para mandar un obsequio de parte de Retro Blast.

0: Ahí paramos un poquito la música, vamos a un pequeño corte y regresamos con más Master Mixer en este día viernes.
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2: Hey gente, bienvenidos a 1985. Probablemente esta sea la última generación que valió la pena.
3: Y te preguntarás por qué. Básicamente, fuimos la última generación que nos criaron a la antigua.
4: Nacimos entre 1950 y 1990. Y éramos de otro planeta.
2: Crecimos obedeciendo a nuestros padres, respetando a los abuelos, pidiendo la bendición.
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español y así poder todos cantar. Muy buena idea nuestro amigo Max. Así que démosle con esta canción, I Feel For You, acá a esta hora de la noche, sonando Master Mixer.

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Acabamos de volver. A ver, ahí sí. Acabamos de volver, chicos, porque se había ido la electricidad. Se fue la electricidad, así que ahora volvió. Ya estamos de regreso. Ya estamos de vuelta para seguir disfrutando del Master Mixer de viernes. Oye, vamos con el karaoke, ¿les parece? Una sesión de rock en español. Y pueden así disfrutar del canto, del buen talento de todos, ¿o no? Así que a cantar en esta noche de viernes.

Vilma Palma, mira la TV. Seguimos con el karaoke. Atrévete, atrévete. Atrévete a cantar con nosotros.

¡Excelente! Oye, cualquier talento hay aquí en Master Mixer. Ahí escuchábamos a nuestro amigo Iván. Antes estaba Carlitos Ardiles. E Iván antes, ¿cierto? Seguimos disfrutando, vamos mezclando y vamos cantando.

parece un procura de Chichi Peralta, que viene a continuación para que se preparen algo a la garganta y sigamos con el karaoke.

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Yo me río con sus comentarios, ¿eh? No me río por las canciones, cantan

Canta muy bien, muy bien. Ya, Donald me dice, parece que estuvieran invocando algo. No, ¿cómo así? ¿Cómo así? Oye, muy buenos los cantantes. Ya, ¿quién más se atreve? Apareció nuestra amiga Sol, Iván, Carlitos, Jabu Max de Desafío Max a que puedas hacer un karaoke. Donald de Honduras. Donaldo de Honduras. ¿Qué te parece? ¿Te atreves a un karaoke? Dice, quedé sin voz después del juego. Me imagino, pero oye, ya, atrévanse, mira. Ahora viene una Kitsch para que canten. ¿Les parece algo de Daniela Romo? Oye, esta sí que es de karaoke, ¿no?

a cantar, a cantar, a cantar, a cantar con Daniela Romo. Que vengan los bomberos. Vamos a ver cómo dice. Y...

Vamos, ¿cómo dice? ¿Cómo dice? A ver, ¿qué tal? A ver. Que vengan los bomberos. ¿Vienen o no vienen? A ver.

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1: Y Carlitos le pone todo el power. Muy bien, Carlos. Oye, se ganó algo el Carlito, ¿no? Sin duda, sin duda. Así que, anotadito ahí para poder mandarle un obsequio a Carlos por su buena onda. Por su buen canto. Oye, ahora viene, mira. ¿Será que no me amas? De Luis Miguel también es una canción para karaoke, ¿o no? Démosle, a ver, ¿quién se atreve ahora con El Sol de México?

Ya, amigo Donaldo, pues, atrévase con Luismi. Ah, cantemos, a ver. Tengo otro audio, Carlito, a ver qué tal. ¿Cómo va Carlito ahora?

0: bien.
1: Dice, dice.
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1: Caldito, ¿no? Bueno. Buen karaoke, don Carlos.

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1: Oye, están haciendo competencia ahí. Iván y Carlitos, ¿quién mejor? A ver, vamos a un desempate. ¿Hay alguien más? ¿Se atreven? Ya, pues Jackie. ¿Cómo estás, Jackie? Ya, pues Max. Ah, ustedes ahí tienen que sacar la cara. Jackie, por las mujeres, a ver. Que saque la cara por las mujeres. ¿Alguien, alguna fémina que cante esta hora?

Me encanta la energía de Mauricio, me encanta. Muy bien, Mauricio, está más que merecido el obsequio, ¿no? Oye, fascinante, muy, muy bueno. Oye, ¿y las chiquillas? ¿Las chiquillas, una canción de mujeres? Mira, podríamos colocar Mujeres de Ricardo Arjona. Es una canción fácil de cantar, ¿o no? A ver, vamos con eso.

Sin voltear. A ver, las féminas. A ver cómo dice, cómo dice, cómo dice. Vamos, Jacqueline, ¿te atreves? Vamos, te vamos a dar un premio. Jackie, atrévase. Dele con todo. El coro ahora. ¿Cómo dice? ¿Cómo dice Arjonas?

Vamos, las chicas, ¿dónde están las chicas? Como dice Arjonas. Atrévanse, atrévanse. Carlitos, a ver, tenemos un audio nuevo de Pancho, a ver, escuchemos.

0: Muy bien, Pancho. Viene ahí, viene ahí, viene ahí.
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1: Mujeres, buena, Carlitos, qué buena, Carlitos.

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1: Bien, Sol ahí también, representando a las féminas. ¡Excelente! ¿Te parece que vamos con la última? Oye, esta canción también se usa harto para el karaoke, ¿no? Una de Emanuel. ¿Te puede? La chica de humo. También es fácil de cantar, ¿o no? Para karaoke. Vamos a ver qué dice.

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cóbramelo. 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

Hace rato que dejé atrás los 20, ¿no? Oye, estoy muerto de la risa aquí en el estudio con nuestro amigo Mauricio. Muy buena onda, Mauro. Me encanta la energía. Me encanta tu energía, Mauro. Y bueno, qué bueno. Más que merecido un obsequio. Así que

0: música de humo. Buena canción para cantar. A ver, porque Carlito también cantó acá. A ver, ¿qué dice Carlito?
1: Yo que sé, muera de ti, qué cosa.
0: Ahí se le fue, ¿eh?
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0: A ver.
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0: La chica del humo.
1: Chica del humo.
0: Eso.
2: ¡Excelente!
0: Buena canción para cantar, a ver, porque Carlito también cantó acá. A ver, ¿qué dice Carlito?
1: Yo que sé, muera de ti, ¿cómo se llama?
0: Ahí se le fue, ¿eh?
1: 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Yo que sé, no soy de ti, la fuerza fatal.
0: A ver.
1: Chica del humo.
0: La chica del humo.
1: Chica del humo.
0: Eso.
2: ¡Excelente!
0: Buena canción. Oye, quise repetir porque

Oye, muy bueno, Carlito, también se merece un Oscar, un Grammy, un todo. Gracias, chiquillo, por la buena onda. ¿Les parece que cuando son las 23 horas 44 minutos paremos los karaoke, ya? Y vamos un poquito a bailar, a seguir bailando a esta hora de la noche, ¿les parece? Vamos con algo del latino, seguimos nuestro idioma. Sigamos en nuestro idioma y sigamos disfrutando de Master Mixer, tu programa discotequero del fin de semana.

0: República Dominicana está loco contigo y con DJ Alejandro, Marco, de verdad que sí. Ustedes son un orgullo de la música disco. Que Dios me lo bendiga cada día más, de verdad, de parte de Carlos. Siempre los viernes y los sábados estoy conectado con ustedes, de verdad que sí. ¡Que viva Chile!
1: Que viva República Dominicana, ¿no? Todos unidos hoy, disfrutando de las mejores mezclas. Un abrazo para ti, desde aquí, desde Chile. Cariño para ti.

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0: Oye, buena sesión de karaoke, de buena onda. Eso es lo rico, ¿no? Eso es lo poder compartir y lo que trae el que se junten personas de un mismo gusto musical, ¿o no? De la misma onda, sí, muy bien. Me encanta la energía de nuestro amigo Mauricio, de Carlito, de nuestro amigo Iván. Oye, me encanta. Y por supuesto todos ustedes, los que están ahí disfrutando también de el Master Mixer. Oye, son las 0 horas en punto. Vamos a un pequeño corte y ¿les parece que volvamos con algo bien movidito? Puede ser los 90, ¿o no? Un Eurodance por ahí sería buenísimo. Así que vamos a un pequeño corte y ya volvemos con más Master Mixer.
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Buenas noches, DJ Marco y amigos seguidores. Quisiera hacer un pedido con este setlist de Eurodance de Rednecks, Cat and I Joe. Y sigamos disfrutando del Master Mixer por Retro Plus TV.

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